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Manny Kravitz.

0: tiene mensajes nuevos. Usted tiene un mensaje de voz nuevo. Para escuchar, marque 1. Primer mensaje nuevo.
1: Deja de roquear, hijo de puta, y atendeme. Te dan un beso, Juanchi.
0: Para repetir este mensaje, marque 1. Para guardarlo, marque 2. Para borrarlo, marque 3. Para escuchar información sobre la llamada, marque 1, 1.

0: Yo.
1: Redimido, man.
0: Respeta.
1: Ando con el filósofo de esta materia. Vico, sí.
0: Tírala.

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Muy buenas noches y bienvenidos a una nueva emisión de esto que es Túnel 57, el programa. Abriendo, sí señores, la 31ª temporada de este programa. Empezamos a transitar el año 31 de historia de este programa. Primer episodio, temporada 31, digamos así. Programa número 1561 en la historia de este programón. Y como notarán, para el primer programa trajimos en exclusiva un refrío de la recontra de la lora. Pero nada, estamos tomando tecitos estos para los refríos y aspirina, forte y toda la cosa para recuperarnos. Esperemos que, bueno, a pesar de estar gastando la voz un poco, poder sostenerla y aguantar. En algún momento hará un clic toda la que estoy tomando y mejoraremos. Eso sí, lo aseguro. Pero la idea es estar al aire, no importa cómo. En este estado se escucha, ¿no? Señora, no toque su ecualizador, no toque la sintonía del bajo, del agudo. Soy yo que estoy hecho pelota. Si en algún momento desaparezco de pantalla cuando estoy hablando es porque me voy a estornudar, ¿eh? Hoy amanecí, hasta anoche que llegué a casa, bueno, en realidad, bueno, la casa de mi hermana, porque estoy unos días ahí por el tema de que se fue de viaje, etcétera, etcétera. Después del programa 22 yardas en Sónica, llegué 12 y media, casi 1:45 de la madrugada. Con frío y todo, pero lo más bien. Y hoy a la mañana empecé un par de estornudos y a la tarde me bajó así como... ¡Ah! Programa 1561, abriendo esta temporada 31. Hoy tenemos un montón de información, de música, tenemos un disco hermoso. Yo no sé si en algún momento de la historia de la sección El Disco en el Túnel del Tiempo habremos puesto esta banda. Lo que sí sé es que la música de esta banda ha sonado más de una vez en estos 30 años de programa. Tanto la banda como el cantante en su fase solista. Las dos cosas nos gustan mucho. Él es como un dandy de la música, ¿no? Un tipo siempre muy elegante, ¿no? Vestido elegantemente. Con una especie de smoking, siempre blanco, así, bueno, está también negro, pero hay una etapa que usó un smoking, como un smoking blanco. Es un dandy de la música. Hablamos del señor Brian Ferry, pero hablamos de la banda de Brian Ferry, Roxy Music, que tiene unos discos muy lindos, y hay algunos discos que en su momento la crítica, sobre todo el que traemos hoy al aire, dijo que abría la década del 80, año 1980. La crítica especializada, digamos, bueno, sobre todo una revista, Rolling Stone, decía como que era el álbum más flojo, que es una porquería, bueno, casi decía que es una porquería. Pero con el tiempo, como que fue mejorando, digámoslo así. Pero es un disco que siempre me gustó, año 1980. Yo era muy joven, estaba todavía en el colegio secundario y aparecía esta tapa de este disco que llamaba la atención desde la tapa en su momento. Pero no era el primer disco, este era el séptimo disco de esta banda. Así que vamos a hablar en el disco en el Túnel del Tiempo de Roxy Music, de Flesh and Blood, algo así como Carne y Sangre. Un hermoso disco para compartir hoy, tiene algún cover muy lindo y muchas canciones propias. Y además me está lagrimeando el ojo izquierdo por el refrío. Tenemos el momento Beatle también hoy, el amigo Gabriel Fernández Yoga, abriendo la temporada 31, la primera columna de la temporada 31. Todo lo que hagamos hoy va a ser lo primero de la temporada 31, aunque sean cosas que hacemos hace mucho tiempo. Pero es la primera emisión de la temporada 31, así que todo va a ser estreno en la temporada 31, señores. Quiero agradecer, ¿no? La semana pasada hicimos los 30 años al amigo Pablo Escarano, a nuestro locutor y columnista de este programa del Momento Camaleónico que pasó por la Casa Tunelera. Todo el mundo decía, hay que hacer un festejo, hay que hacer un festival, pero no están las cosas como para hacer nada. Festivales, ninguna de esas cosas. No hay banca de ningún lado, es decir, ¿no? Ni siquiera estuvimos averiguando.

Teníamos un jardín enorme, enorme, enorme. Metíamos un montón de gente ahí en la radio, en el jardín, e iban pasando a la radio. Acá no hay lugar para eso, así que muy austero. Un par de los invitados no pudieron estar esa noche, pero vino el amigo Pablo Escarano también, que era uno de los invitados. Y hemos tenido un lindo programa, hemos brindado con un champancito, hemos comido unos pedacitos de torta, bueno, no, unos buenos pedazos de torta. Y hemos compartido además no solo el programa aniversario, sino que bueno, la gente amiga, músicos amigos de la casa y otros más nos han mandado desde todas partes saludos en video, ¿no? Así que hemos compartido unos buenos momentos, unos buenos mensajes y lindos mensajes, todos hablando muy bien desde el programa. Yo no sé qué les pasa, porque para mí que están sordos, pero tuvimos algo así como, si no me equivoco, casi como 60 mensajes la semana pasada. Igualmente hubo gente que se demoró durante el programa, creo que durante el mismo programa hubo creo que dos mensajes que llegaron, que obviamente no se pudieron procesar, pero entre el miércoles pasado y el día de hoy han llegado algunos mensajes más. Tenemos hoy para traer al aire 8 mensajes nuevos que no entraron la semana pasada, así que hoy seguiremos repasando, repasando los mensajes bueno, retrasados del aniversario número 30. Tenemos mucha data, mucha info, pero como siempre en el inicio de la noche de Túnel 57, para la gente que nos mira por Twitch y la gente que después verá alguna que otra algún que otro recorte de este fragmento, de este programa, en nuestras redes, estoy muy bien, entiendan que estoy con un resfrío que me llora un ojo. Momento de meternos en el túnel, propiamente dicho.

Cuando dejo correr la cortina, ya saben qué pasa, ¿no? Estoy haciendo ruidito con la nariz. Qué día, ¿eh? Hoy me agarró, pero de golpe me vino todo el resfrío, que lo parió. Bueno, un saludo, como siempre, en el comienzo. La nombramos hace un ratito, porque contaba que vengo tarde. Anoche llegué al después de las 12 y pico de la noche por venir de 22 yardas. Un saludo enorme a Patri Millán, responsable de 22 yardas Rugby Programón, que nació en esta casa tunelera y está los martes a las 22 en la RZ.com, ahí del grupo Sónica en Capital Federal, en Cava, en un club muy lindo, en Cava. Nada, ahí está 22 horas rugby, los martes 22 horas, y andamos haciendo alguna que otra cosita ahí que tiene que ver con la producción del video, del programa, edición de video, coordinación de aire, etc, controlando los tiempos de todo. Aunque no nos dan mucha bola a veces, pero estamos ahí. Así que un beso grande a Patri Millán, que nos escucha desde Palermo con la aplicación TuneIn, el tuning, en donde suena este programa. Si vos tenés el TuneIn, una plataforma donde están cientos de miles de radios de todo el mundo, abrí ahí en el buscador, poné Túnel 57 y te va a empezar a aparecer este audio. Y si no, entra a twitch.tv/túnel57radio y ahí nos mirás. También le quiero mandar un abrazo enorme a nuestro amigo Cristian Cetrari, el responsable de artemaxradio.com.ar, Aire de Libertad, la radio del amigo Cristian, que en estos momentos está haciendo el duplex en vivo de este programa llamado Túnel 57. Ahora que estoy pensando, no me llegó saludo de Cristian Cetrari. va el mensaje. si tenés ganas, podés mandar para la semana que viene, ponele. Te doy tiempo. Y a todos los que estén escuchando y los que prometieron que iban a... Porque hay muchos que dijeron, ya te lo mando, ya te lo hago. ¿Te sirve? ¿Te lo hago todavía? Sirve, todavía sirve. Pero no llegó. Así que nada, no se cuelguen. Por lo menos hagamos de este primer mes de la temporada 31 un mes como de saludos, ¿no? Y de paso, además de decir Feliz Estrella, digan buen inicio de la 31, por decir algo de esta temporada. El amigo Cristian Cetrari, por artemaxradio.com.ar, hace el duplex en vivo de este programa ahora mismo, saliendo por su radio, perdón, desde que inicia la noche de Túnel 57 hasta el final, y siempre ahí atento a todo lo que pasa. Llega mensajito después de las 12. Transmisión, ok. Nos vemos la semana que viene. Abrazo grande, amigo Cristian. También tenemos nuestras cadenas de repetidoras, por ejemplo.

0: los domingos a las 19 horas en FM Renacer en La Capuera, Maldonado, Uruguay. Elena Correa y Nico Fernández hacen el duplex, la transmisión en vivo. Qué mal que estoy hoy, Hacen la repetición, digo, ¿no? Nos ponen el domingo completito desde las 19 horas en FM Renacer Uruguay.com. Ahí suena Túnel 57 los domingos, 19 horas, en La Capuera, Maldonado, Uruguay, en FM Renacer. Un poquito más tarde, a las 20 horas, el domingo también en Barracuda FM, en el balneario La Floresta, en Canelones, Uruguay también. Pablo Ferrando, padre e hijo, hacen lo propio también poniendo este programa completito de punta a punta desde las 8 de la noche. Un saludo enorme a los dos Pablos, Pablo Ferrando, padre, Pablo Ferrando, hijo, que los dos se animaron a mandarme videito. Bueno, el Ferrando papá, un capo, y Ferrando hijo no se animaba, y finalmente le dije, dale, che, lo manda tu viejo, no me vas a mandar vos el saludo, y me mandó Pablito, Pablito hijo, me mandó el mensaje. Gracias a ambos. Los domingos también, pero en la costa atlántica argentina, en OM Radio, en el 97.1 del dial omradio.com.ar, Pablo Marano hace lo propio en la radio de San Clemente del Tuyú, poniendo al aire este programón, lo digo yo desinteresadamente, que es Túnel 57, así que a todos ellos, gracias por interesarse y por todas las semanas descargar el programa que le mandamos desde las plataformas de descarga. Y ponerlo al aire cada semana en sus radios. Gracias totales. Y además este programa nosotros mismos lo repetimos los viernes 12 del mediodía y los lunes 9 de la mañana en nuestra página túnel57.com.ar. Además el audio completo del programa va a nuestro Spotify podcast Túnel 57 el programa. Y la entrevista va a nuestro también Spotify podcast Túnel 57 el programa completa. Y hablando de entrevistas, hoy primera entrevista de este programa, de esta temporada 31. Un amigo de la casa que pasó hace un par de años por acá, siempre con la mejor onda. Nos hemos visto poco, pero hemos estado mucho en contacto todo el tiempo, digo, por temas de música, de shows, de cosas. Y siempre que nos juntamos, se dan unas charlas súper interesantes. Así que hoy, esta noche, con nosotros va a estar el señor Rodrigo Ramos. En alguna época tenía una banda de rock más que interesante llamada Neodimio. Ahora Neodimio está como en un stand-by y está con otro proyecto personal también, ¿no? Que va por otro lado en cuanto a género musical y está muy bueno. Hoy, calculo que 10 y monedas de la noche, el amigo Rodrigo Ramos estará con nosotros charlando de su música, contándonos lo que se viene, porque este viernes se está tocando en KIF, ahí en Avenida Córdoba. Y Fitzroy, si no me equivoco, Córdoba 5000 y algo. Bueno, va a tirar toda la data hoy. Y además, música en vivo con Rodrigo, claro, algún temita en formato acústico. Así que hoy tenemos una noche para chuparse los dedos. Además del refrío, tenemos mucha música. Tenemos un disco en el túnel del tiempo que yo creo que te va a gustar, más que interesante. Una música muy... es como la... No sé si decirle la previa, ¿no? Pero estaban ahí en los inicios de lo que fue el sonido después de bandas como... Tiro algún que otro nombre. Puede ser Duran Duran o OMD. Esas bandas, Spandau Ballet, ¿no? Va por ahí. Pero es un pop glam, new wave, elegante. Y todos los discos son muy prolijos. Este no fue por ahí... En cuanto a la crítica especializada, el que tuvo el mejor la mejor reseña en algunos momentos, algunos sí, pero hubo una revista que se la agarró con ellos y que este disco es el más flojo, pero la línea de bajo que se repiten, que no sé qué. Amigos, críticos, hay que abrir un poco más la cabeza, ¿no? Y ver qué viene la banda. Venían de una época muy prolífica. Siempre puede haber algún disquito que bueno, que esté medio como, no digo flojo, pero no. Ahora nos metemos en adelantos de lo que vamos a tener esta noche, en las noticias que pueden llegar a entrar hoy en la noche de túnel, en esto que hemos dado a llamar muy originalmente.
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0: 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Tenemos como cada semana la info del unísono, el programa de la TV pública, este domingo, claro, a la tarde, como te decía. Y Jamiroquai regresa a la Argentina. Esto va a ser en septiembre. ¿Cuánto costarán las entradas? Otro que viene es Deep Purple, pero además Deep Purple anticipa su álbum más pesado en años, Splat. Vamos a escuchar el primer single, estreno esta noche, Arrogant Boy. El otro rabatero de Iron Maiden, Nico McBrien, publicará un libro de memorias, Hello Boys and Girls. Los Bloc Party agendan su nuevo disco, Anatomy of a Breeze Romance. En Chile se viene un festival más que interesante. Revelan el cartel de Bamba 2026, punto de encuentro de la música y la cultura latinoamericana. Algunas pendientes. Oasis, documental sobre la gira de reunión, tiene fecha. Con la ayuda de su amigo Paul McCartney, lanza dueto con Ringo Starr. Gene Simmons revela que Kiss está de vuelta en el estudio. La banda grabó una nueva canción. Uno no entiende. Kiss supuestamente vendió todos sus derechos, su música, su imagen. Pero están grabando. Yo pensé que esto le impedía grabar, pero algún truquito debe haber en el medio. Momento de sí meternos ahora en el disco, en el túnel del tiempo, también en imagen. Disco del año 1980, unos nada, 46 años. Hablamos de Roxy Music y el disco llamado Flesh and Blood, algo así como carne y sangre, que abre con un cover de Midnight Hour. Una banda que suena muy bien. 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

Ustedes saben que si nos colgamos, ¿no? Cuando la música, bueno, si, toda la música que ponemos al aire nos gusta, pero a veces nos colgamos escuchando con auriculares la música y la dejamos correr y la dejamos correr. Y la noche también corre detrás nuestro, el reloj. Así que vamos a empezar a compartir a mis espaldas algunas imágenes que tienen que ver con este discazo de la banda Roxy Music. Ahí está la portada, la bella portada. En el vinilo, bueno, la portada aparece cortada, ¿no? Salen dos de estas chicas y en el reverso, cuando el disco se abría, estaba la otra señorita. Hablamos de Roxy Music, año 1980. Este es como un álbum de transición, podríamos decir. Algunas partes, hay algunos sonidos también que recuerdan. Un gran disco llamado Avalon, por ejemplo, temas como Oh Yeah o Over You. Y otras se asemejan más a los primeros trabajos de la banda. Conste que este es el séptimo disco de Roxy Music. Si bien no es tan consistente como Avalon, vale la pena tenerlo por sus mejores canciones, como por ejemplo In the Midnight Hour, que acaba de sonar, 8 Miles High, Rain, Rain, Rain, Oh Yeah, My Only Love y Over You. 6 de las, creo que son 10 canciones de este disco. Ya te digo exactamente, son 10 canciones. Bueno, es un disco lindo para tener, lindo para escuchar entero, ¿no? En el formato disco. Bueno, seguramente hoy con el amigo Rodrigo, que también es así como amante de la música en formato físico. Algo por ahí contaremos, ¿no? También hablaremos de música hoy, seguro. Y del formato físico. Bueno, un poco de data de la banda, ¿no? Roxy Music es una banda de rock británico surgida en la primera mitad de los años 70 en Londres. Su música constituye una mezcla, ¿no?, entre el pop irónico y la rebeldía tradicional del rock and roll, enriquecida por lo teatral de la actividad del vocalista y mentor, ¿no?, el creador de la banda, Brian Ferry, así como por las originales texturas del sintetizador de quien sería uno de los más rigurosos e innovadores pilares de la música comercial actual. Hablamos del legendario Brian Eno, que estuvo en toda la primera etapa de Roxy Music, después ya no dejaría la banda. La combinación de experimentación, energía rockera, elementos futuristas y la personalidad de Brian Ferry hizo que Roxy Music haya influido en una gran cantidad de artistas y géneros, especialmente el disco, el punk rock, la new wave, el new romantic, el synth pop, y que se convirtieran en uno de los grupos pioneros indiscutibles del dance con la canción Angel Eyes, previo a este disco, ¿no? Año 1979. Seguimos compartiendo este disco, el séptimo de la historia. Arrancamos con The Midnight Hour. Este que suena es Oh Yeah, otro de los grandes temas de este disco. También uno de los favoritos de la gente en las críticas, ¿no?, que aparecen en aquellos años. Hablamos de 1980, hace 46 años. Y esto es también otro gran tema. Same old scene, la misma vieja escena. Esto recuerda un poco a Avalon también, ¿no? Este sonidito, esta percu, digamos. Esto como más Duran. Esto es Roxy Music, año 1980, 46 años de historia.

Qué lindo que suena este disco, por Dios. 46 años de historia para este disco, el número 7 en la carrera de Roxy Music. En el año 2004, la otrora revista Rolling Stone los colocó en el puesto 98 en la lista de los 100 mejores artistas de todos los tiempos. Y pensar que en 1980, en el review, en la reseña específica de este disco, o sea, 30 y no sé cuántos años atrás, antes de ponerlos en el puesto 98, habían dicho que era un disco medio pelo, que estaba flojo, que la línea de bajo, que muy repetitivo. Pero están escuchando, es un discazo. Y si lo escuchás en un buen equipo o con unos buenos auris, te cambia el panorama. Allá por el año 2014, un 3 de noviembre, se anunció lo que sería la tercera separación del grupo. Fueron y volvieron. Creo que en este mismo año, 80, año de este disco, Brian Ferry fue cuando empezó, así como... No, creo que fue unos años antes, su carrera solista. Tiene unos cuantos... Hay uno que me encanta, que es Boys and Girls. Tengo varios, pero ahora se me fueron los nombres. Pero hay muchos discos solistas de Brian Ferry que son hermosos, con un toque más pop, más glamoroso. La verdad que un artista de primera. Volviendo atrás, contando un poco de data de la historia de la banda en sus primeros años. En el invierno entre 1970 y el 71, Brian Ferry puso un aviso solicitando un tecladista para colaborar con él y con Graham Simpson, un bajista que conocía de su banda previa llamada The Gas Board, con la que interpretaban versiones de música soul. Andy McKay respondió al aviso, aunque no era tecladista, sino saxofonista y clarinetista, pero tenía un sintetizador BCS3. Andy había conocido a Brian Eno en la universidad. Ambos estaban interesados en la música avant-garde, la música de avanzada y electrónica. Y al poco tiempo ambos se encontraron. Y como Brian Eno, sí sabía tocar el sintetizador, Andy lo convenció para que se uniera a la banda. Ya tenemos a Andy, a Brian Eno. Luego de que Dexter Lloyd, un timpanista, dejara la banda, se unió el baterista Paul Thompson en junio del 71. Y un tiempo más tarde, Phil Manzanera, una leyenda de la guitarra, se uniría y se convertiría en el guitarrista oficial de casi toda la carrera de la banda. A través de el acostumbrado anuncio en una legendaria revista, que algunos no conocerán, los jóvenes no conocerán, la Melody Maker. Era como... la Rolling Stone o la Billboard, pero bueno, allá en Inglaterra. Y además había muchos avisos, músicos buscando músicos. Ferry llamó la atención de Phil Manzanera por el texto del anuncio, en que pedía un guitarrista a lo Dick Tracy. Dick Tracy es el famoso detective, ¿no? ¿Se acuerdan? También la película de Madonna, Dick Tracy, no tiene nada que ver con esto, con esta etapa, ¿no? Pero porque vino después. Pero pedía un guitarrista a lo Dick Tracy. ¿Qué habrá querido pedir? El primer single de la banda fue Virginia Plain, The Numberer, en el 72, que llegó al cuarto puesto en las listas británicas de éxitos. La banda logró mucha popularidad en su país y en el resto de Europa, pero en Estados Unidos solo obtuvo unas buenas críticas y se convirtió con más que nada en un grupo de culto. No lo seguía tanta gente, pero había un grupo reducido de fieles y fervientes seguidores. Su primer disco, su primer LP larga duración, Long Play, se llamó simplemente Roxy Music. En 1972, e introdujo un sonido original y cercano al glam, al glam rock. Y luego de la grabación, Simpson deja la banda y es reemplazado por John Gustafsson. Y tras grabar el segundo álbum, For Your Pleasure, también discazo del 73, Brian Eno deja Roxy Music por diferencias creativas con Ferry, tras lo cual comienza una reconocida y extensa e importantísima carrera solista y como productor. Y es reemplazado por Eddie Jobson, tecladista y violinista. Sonaron hasta ahora The Midnight Hour, un cover, Oh Yeah, Same Old Sin. Esto es Flesh and Blood, tema que da nombre al disco, y esto es My Only Love.

Le mandamos un saludo al amigo Charlie Solimano de Mundanos, ahí en el Hood de Saavedra, que está mirándonos y escuchándonos. Y está comiendo, me estaba pasando sus secretos culinarios, con todo respeto. Anda haciendo unas cositas. Después vamos a develar las recetas de Charlie. ¿Por qué no? Cocinando con Petrona de Solimano. Estaba ahí, está muy rico, está haciendo eso, todo para esta época fría. Mandame un tupper, Solimano. Te venía contando recién, hablando de Brian Ferry, de Roxy Music, que se había ido Brian Eno de la banda, ¿no? La partida de Brian Eno, en cierta forma, consolidó el liderazgo, ¿no? Porque el capo que armó la banda era Brian Ferry. Cuando estuvo Brian Eno, tuvieron sus diferencias porque, nada, la personalidad de uno tapaba la del otro, y era que había muchas chispas en el medio. Así que al irse Brian Eno, nada, la cosa se acomodó un poco, ¿no? Y bueno, aunque la banda perdió gran parte de su estética o su aspecto experimental en cuanto al sonido, ¿no? Porque era el que le metía toda la parte más electrónica, ¿no?, a la banda. Sin embargo, el mismísimo Brian Eno, después, cuando se fue el que reconoció que el siguiente disco de la banda, Stranded, fue el mejor de la banda, y eso que no estaba él, por el sonido que lograron. O sea que su sonido pasó a ser como un poco más elegante, y con una estética entre comillas decadente, ¿no? Y en las baladas y la voz de Ferry, el disco Stranded sonaba espectacular, con el sencillo Street Life, vida callejera, y un tema musicalmente muy novedoso para la época, que era una canción que, si la escuchan, la van a reconocer, que se llama Amazona, de aquellos años. Bueno, a los jóvenes como nosotros, de los años que escuchaban música allá por los 70 y 80, bueno, el siguiente disco de la banda fue Country Life en el 74, un disco con mucha más energía de cuerdas que el anterior. De ahí se desprenderían varios singles, All I Want Is You y The Thrill of It All. Country Life logró ubicarse en el puesto número 3 en las listas de éxitos británicos, lo que le dio una muy buena posición, y mucho respeto del público y de la crítica, y también logró buenos comentarios en los Estados Unidos, donde ya entró con un poquito más de fuerza. Este disco, Country Life, del 74, fue el primero en llegar al Top 40 en Estados Unidos. Con los anteriores era como que le costó llegar y sobresalir en las radios. Después salió en el 75 Siren, y produjo el primer hit de Roxy Music en Estados Unidos, la canción Love is the Drug. ¿Se acuerdan? El amor es la droga, temazo. Bueno, este tema introdujo temas más bailables y cercanos a la música disco, en cierta manera. Y tras la gira de este mismo disco y el lanzamiento del álbum en vivo llamado Viva, con signo de admiración, en el 76, la banda se disolvería temporalmente por primera vez. Este es Over You. Este disco, en cuanto también a sonido, me hace recordar también otra banda que usaba mucho también sintetizador. No sé si alguno recuerda la banda Japan, donde estaba David Sylvian en sus comienzos. Hay un par de discos del 78, 80 por ahí, que son más que interesantes, que no son tan, no sé si no digo valorados, pero no son tan reconocidos o tan pasados en las radios. Este creo que tampoco está siendo muy pasado, o bueno, Roxy Music. Pero por ahí, un día de estos, en el disco En el Túnel del Tiempo, metemos un disco de Japan o alguna cosita similar. Vamos con otro lindo tema de este disco, 8 Miles High, 8 millas de alto sería la traducción literal. Esto es Roxy Music, hace 46 años. 46, ¿escuchaste? 46.

volvían de aquella disolución que te contaba hace un ratito. Se juntaban y para el año 1979 editaban un disco llamado Manifesto, un disco más convencional, ¿no? Que los anteriores, de que se extrajeron dos singles: Angel Eyes, una de las canciones precursoras del dance, y Dance Away, que mostraba el nuevo pop que ofrecía la banda. Y ahí sí, en 1980, al año siguiente, aparecía este disco con estas señoritas en la portada. Estos son los señores, Brian Ferry al centro. Flesh and Blood, 1980, Carne y Sangre, un disco muy, muy sensitivo, marcado por la diversidad musical, con canciones que señalarían el derrotero de ciertas corrientes musicales de los años 80. El álbum contenía los singles Over You, The Same Old Scene y Oh Yeah. Y en el 81 grabarían una versión de la canción Jealous Guy de John Lennon a raíz del asesinato del mismo a finales del año anterior. Bueno, la historia sigue, ¿no? De Roxy Music, al año siguiente, en el 82, grabarían creo que uno de los discos emblemáticos de la banda, que es Avalon o Avalon, que tiene la famosa More Than This, una canción tremenda, icónica de la banda, y obviamente el tema que da nombre al disco. Mientras sigue sonando 8 Miles High con la viola de Phil Manzanera, vamos al tema número 8 de este disco. Esto es Rain, Rain, Rain, lluvia, lluvia, lluvia.

Qué lindo que suena este tema. Y pensar que tiene apenas, apenas 46 años de historia. Y ahí se va el tema Rain, Rain, Rain, desde el séptimo disco en la historia de los legendarios Roxy Music. Hablando del estilo un poco de la banda, ¿no? Fue influenciado por los estudios, por el estudio de las bellas artes. Ferry, Brian Ferry, McKay y Brian Eno habían estudiado en prominentes escuelas de artes británicas durante los años 60, y de allí el fuerte estilo visual de las portadas de los discos y de sus presentaciones en vivo. Fueron asistidos por un grupo de profesionales como el diseñador de modas Anthony Price, el estilista Kate Main Waring y el fotógrafo Carl Stoecker, para moldear su elegante y sofisticada apariencia. El reconocido crítico Lester Banks llegó a asegurar que Roxy Music representaba el triunfo del artificio. La banda inglesa Madness, entre otras bandas y solistas, han mencionado a Roxy Music como una fuerte influencia, incluso rindiendo tributo a Brian Ferry en canciones como 4BF. Y otros artistas han citado a Roxy Music como inspiración. Por ejemplo, van desde David Bowie, Steve Jones y Paul Cook de los Sex Pistols, a Suxion de Banshees, Chrissy Hynde de Cars, Grace Jones, Kate Bush, Nina Hagen, Adam Ant de Human League, Japan, que lo mencionaba hace un rato, ¿no? Que de un gran disco de los 70, Duran Duran, Simple Minds, ABC, Spandau Ballet, The Fix, The Pitch Mode, Men Without Hats, Nile Rodgers, The Chic, Annie Lennox, Morrissey, Jarvis Cocker y Neil Shannon, entre otros, nada más ni nada menos, una lista como tremenda. En el 97, John Taylor de Duran Duran o de Duran Duran produjo el disco tributo a Roxy Music, Dream Home Heartaches, Remaking and Remodeling Roxy Music. El compilado incluye colaboraciones del propio Taylor y de artistas como Dave Gahan de Depeche Mode y Low Pop Suicide, entre otros. La banda de música electrónica Lady Tron tomó su nombre de una canción, justamente, de Roxy

Se produjo ya el arribo del amigo Gabriel Fernández Giova para su momento Beatle, abriendo, estrenando el momento Beatle en la temporada 31 que inicia hoy de Túnel 57. Así que, obviamente, nuevamente bienvenido en esta nueva temporada de Túnel. El momento Beatle con toda la impronta y la esencia Beatle del amigo Gabriel Fernández.

Bueno, los miembros principales, ¿no? En la historia de Roxy Music, obviamente Brian Ferry, voz y teclados. Phil Manzanera en la guitarra, Andy McKay en el oboe y en el saxo, Paul Thompson en la batería. Del 71 hasta el 80 y después desde el 2001 hasta la actualidad. Brian Eno, sintetizadores, hasta el 73 apenas. Graham Simpson en el bajo hasta el 72. Y Eddie Jobson, sintetizador y violín, del 73 al 76 nada más. Otros miembros secundarios de la banda en distintas etapas: John Gustafson en el bajo, John Wetton también en el bajo, Dexter Lloyd en la batería, Roger Boone, David O'List en la guitarra, Rick Kenton y John Porter en el bajo, Sal Maida, Rick Willis también en bajo, Paul Carrack en teclados, Andy Newmark en batería del 80 al 83, Gary Tibbs en el bajo.